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El pintor y el actor traman un plan. El florista y la ciclista están trabajando.